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De programación de Ondas del Porvenir de Boyacá, la antena musical por excelencia. Les deseamos la mejor y más feliz de las noches, insinuando que todos los bellos y buenos sueños sean realizados. Lo mismo que un despertar lleno de felicidades, salud, bienestar, paz y progreso. Nos retiramos del aire, dejándolos con las notas marciales del himno nacional de nuestra República de Colombia.

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1: Son las 12 del mediodía y 28 minutos.

0: Son las 12 del mediodía y 32 minutos.
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0: Son las 12 del mediodía y 41 minutos.
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0: Son las 12 del mediodía y 46 minutos.
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3: Son las 12 del mediodía y 58 minutos.
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Bueno, mis amigos, la 1:00 p.m, 23 minutos, esta es la hora en Colombia, la 1:00 p.m, con 23 minutos, aquí en el Sistema Radial, por venir comunicaciones, oyentes que programan a esta hora, con mucho gusto les complacemos a partir de este momento, con el programa de la tarde, el espacio de la sintonía, el correo musical. Bienvenidos pues para esta tarde bonita del día jueves, estamos hoy exactamente a 21 de mayo del año 2026 y entramos de lleno con las noticias. Atención al primer titular de Boyacá, 7 días, a la siguiente noticia. Tras 26 años de búsqueda, familia de excombatiente desaparecido recibió sus restos en Boyacá. Evelio, natural de Arauca, ingresó a un grupo armado en el que permaneció cerca de 3 años hasta que murió en medio de un combate en las montañas de Boyacá. La historia de Evelio Zambrano Díaz comenzó entre la lluvia, una quebrada serpenteante y una madre desesperada por salvar la vida de su hijo próximo a nacer. Terminó 26 años después en una búsqueda y en una funeraria junto a su familia, cuando finalmente pudieron despedirse de él, luego de décadas de incertidumbre por su desaparición en medio del conflicto armado. Carmen, la mayor de 11 hermanos, aún recuerda aquel día en la cristalina en zona rural de Arauca, cuando su madre embarazada intentó atravesar una quebrada crecida por el invierno. Debía cruzarla 7 veces para llegar a casa. Logró pasar 6 tramos, pero quedó atrapada en el último. Lo que no sabía es que mi mamá ya estaba enferma de parto y debía cruzar sí o sí, relata la familiar. De modo que con la fuente ya rota buscó un palo que usó de palanca para ayudarse a atravesar la parte más mansa del río y llegar a casa, donde minutos después nació el niño, al que se llamaría Evelio. Su hermano Javier recuerda que a Evelio una vez una raya lo hirió en el río y en otra ocasión un pez caribe le dejó una profunda cicatriz en una nalga. Ese signo particular imborrable desde su infancia quedó registrado años más tarde en el protocolo de necropsia y aportó a la orientación de su identidad, señalaron desde la unidad de búsqueda de personas dadas por desaparecidas. A los 21 años, Evelio ingresó a un grupo armado donde permaneció 3 años antes de morir en combate en las montañas de Boyacá. La última vez que su hermano Javier supo de él fue en enero del 2000, durante una guardia en el caserío Puente Tabla en Arauca, desde entonces no se supo nada más. Conocido como Burito, porque no podía pronunciar correctamente la letra R, quienes compartieron con él en las filas lo recuerdan como un hombre fuerte físicamente, tímido y dedicado al cuidado de los heridos y enfermos. Según integrantes de la Corporación Humanitaria de Reencuentros, no se destacaba en las aulas, pero sí como cocinero y curandero. La hora en Colombia, la 1:00 p.m, 27 minutos, es la 1:00 p.m, 27 minutos.

La hora en Colombia, la 1 de la tarde, 34 minutos. Hoy la 1 de la tarde, 34 minutos. Más información, más noticias, atención. Luego de varios días de intensas labores de búsqueda en el embalse del Cisga, organismos de emergencia lograron ubicar y extraer una camioneta eléctrica que había caído a las aguas en un predio privado de la zona. El operativo fue liderado por el Cuerpo de Bomberos Voluntarios de Chocontá con el apoyo del equipo especializado en rescate acuático de Cundinamarca y diferentes unidades bomberiles de la región. Durante las jornadas se utilizaron botes, equipos de rastreo, ganchos especiales, buzos expertos y tecnología sonar suministrada por el Cuerpo de Bomberos de Fusagasugá. En las maniobras también participaron cuerpos de bomberos de los municipios de Sopó, Cajicaca, Chancipá y Villa Pinzón, quienes trabajaron de manera articulada hasta lograr localizar el automotor a una profundidad cercana a los 10 metros. Finalmente, el pasado 20 de mayo, la camioneta fue retirada exitosamente del embalse sin que se registraran afectaciones ambientales, teniendo en cuenta que el vehículo funcionaba completamente con energía eléctrica y no presentó derrame de combustible. Las autoridades destacaron el trabajo coordinado y la capacidad técnica de los organismos de socorro que hicieron posible culminar con éxito esta compleja operación en el embalse del Cisga. La 1 de la tarde, 35 minutos, es la 1 de la tarde, más 35 minutos aquí en el programa de la sintonía, el correo musical. Más oyentes en la sintonía, por allí saludamos también a Gustavo Parra, a Gustavo Parra y la familia en el golpe del agua del municipio de Samacá, Boyacá. Para él mi saludo muy cordial a Gustavito Parra, ahí en la vereda Salamanca de Samacá, mi abrazo para ustedes. En el golpe del agua en sintonía viene esta canción del cuarteto andino, es hora percances para el matrimonio.

Una de la tarde, 38 minutos, es la hora en Colombia, la una de la tarde, 38 minutos en el correo musical. Oyentes, a esta hora con nosotros en la sintonía, el programa número uno de la radio en Boyacá, el norte de Cundinamarca, parte de Santander y el Casanare, con la mejor programación popular a esta hora de la tarde. Más noticias, más informaciones que ampliamos aquí de la sección de música y noticias. Otra noticia que ampliamos a esta hora: ese accidente de tránsito en la vía Tunja-Bogotá. Vehículo perdió el control e impactó contra una señal de tránsito. Un accidente de tránsito se registró en el kilómetro 112 más 870 metros en el sector La Germania de la vía Tunja-Bogotá. Según el reporte, el conductor de un vehículo particular perdió el control, colisionó contra una señal de tránsito y el automotor continuó desplazándose varios metros más adelante. Unidades de emergencia y el Cuerpo Voluntario de Bomberos de Tunja atendieron el incidente y realizaron la valoración de la copiloto, una mujer de 73 años quien fue trasladada al habitáculo de la ambulancia para seguimiento médico. La tripulación de la M28 y el vehículo comando M27 adelantaron labores de prevención y seguridad en la zona. Asimismo, se aplicó material absorbente sobre la vía para mitigar riesgos y garantizar condiciones seguras para el tránsito. La una de la tarde, 40 minutos, una de la tarde, 40 minutos. Aquí está esta canción que presenta Don Darío, el andariego.

1:43, es la hora en Ondas del Porvenir de Boyacá. 1:43, más noticias de Tunja. Atención, habitante de la calle golpeó una trabajadora y la comunidad del sector norte de la capital boyacense nos estamos viendo afectados por varios habitantes de calle que llegan a pedir una ayuda. Y al no darles, nos atacan. La tarde de ayer fueron agredidas dos mujeres que trabajan en un concesionario. Aunque se hace un llamado a la policía, no son atendidas nuestras solicitudes, pero día tras día esto se ha vuelto inseguro. Muchos habitantes de la calle que representan gran agresividad y desconfianza para nosotros como habitantes y trabajadores del sector. Hacemos un llamado a la alcaldía de Tunja y a las autoridades para que atiendan dicha población que afecta la seguridad ciudadana. 1:44 en música y noticias de correo musical. 1:44, aquí está la música con los Pechichones. Este éxito vallenato, ¿a cambio de qué?

Es la 1 de la tarde, 49 minutos, la hora en Colombia, 11 minutos para las 2, están 11 minutos para las 2 de la tarde en el correo musical. Más información a esta hora de la tarde. En medio de la lluvia se inauguraron hoy los Juegos Intercolegiados Fase Municipal en la Ciudad del Sol y el Acero, Sogamoso. Otra noticia que ampliamos o que damos a conocer. Registraduría Nacional reportó resultados satisfactorios tras simulacro nacional de escrutinios para las presidenciales en el 2026. Otra noticia a esta hora de la tarde. Petro anuncia captura con fines de extradición de exalcalde ligado a tráfico de tentanilo, dice por acá. El exalcalde, conocido con el alias de Chucho, mantendría una red en Estados Unidos con carteles mexicanos. El presidente de Colombia, Gustavo Petro, informó este sábado sobre la captura con fines de extradición de 5 personas, entre ellas el exalcalde del municipio de Guachené, en el departamento del Cauca, Jesús Elber González, alias Chucho, señalado de presuntos vínculos con carteles mexicanos de narcotráfico. Entre los capturados está alias Chucho, exalcalde de Guachené. Mantenía una red con los Estados Unidos en carteles mexicanos y allí se incautó 5 kilogramos de fentanilo, escribió el mandatario en su cuenta de X, donde publicó un video del momento de la detención. Las capturas se realizaron en varias operaciones en los departamentos de La Guajira, Norte de Santander y Valle del Cauca, en una acción conjunta entre la Policía Colombiana y la Administración para el Control de Drogas de Estados Unidos. El jefe del Estado agregó, entre comillas, la política sigue siendo el empoderador del crimen, cierro comillas, en referencia a la detención del exmandatario local, quien también fue candidato a la Cámara de Representantes para el Cauca. Petro aseguró además que las autoridades han detectado el ingreso de ketamina ilegal desde Ecuador hacia Colombia mediante rutas terrestres y portuarias. La 1 de la tarde, 51 minutos, esta es la hora en Colombia. La 1 de la tarde más 51 minutos en el programa de la sintonía, el correo musical, más canciones bonitas a esta hora. Saludando a más amigos, más oyentes que están con nosotros en este su programa de el correo musical. Es para saludar a... Dice por aquí el saludo para la gente de Huerta Grande en Boyacá, Boyacá, don Francisco Rincón, Pachito Rincón en sintonía, su querida esposa, doña Ligia Beatriz Sánchez y la familia, todos los amigos que nos escuchan por allí en la vereda Huerta Grande del municipio de Boyacá, Boyacá, escuchando el espacio de la sintonía, el correo musical. Viene esta canción, esta lo hace Don Tranquilo y el tema Me Acusan de Ser Casado.

0: Bueno, mi gente, 5 minutos para las 2, para que Tunja llueve. Bendito Dios, está lloviendo en Tunja. Aguacero aquí en la capital de Boyacá, tengo entendido, y me imagino que por los municipios cercanos a la capital boyacense está la misma climatología. 5 minutos para las 2.
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3: Las 2 de la tarde, 3 minutos, la hora en Ondas del Porvenir, queridos amigos. 2 de la tarde, 3 minutos, llega por aquí el profesor Juan Manuel, le damos la bienvenida. 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
5: Mira en los niños el futuro de la humanidad. Procura, por lo mismo, solidarizarte con todas las obras en bien de ellos. Piensa que cada uno de los niños podría ser un hijo de tu amor. Colabora en la recuperación de los niños desajustados, principalmente con tus ejemplos de hombre digno y de noble. En todos los campos, el niño es siempre el futuro y necesita, por lo mismo, de nuestra ayuda atenta en todos los momentos. Recuerda que tú también fuiste niño, que cometiste errores, pero que al mismo tiempo te dieron la oportunidad de fortalecer tu vida. Este es un mensaje del Centro de Superación para todos aquellos que buscan cambiar, mejorar y transformar su vida. Bienvenidos.
6: Muchas gracias al Padre por estas reflexiones. Nuestro saludo al pueblo trabajador colombiano, a esas heroínas, héroes del campo que a esta hora prenden la radio para estar en sintonía de este programa. Gracias a quienes están en sus trabajos, escuchando nuestro programa en las areneras, en las minas de carbón, en los chircales, quienes a esta hora están en las minas de carbón escuchando el programa del Centro de Superación Integral. Y a quienes llegan a la sintonía, este programa se transmite de lunes a viernes, después de las 2 de la tarde, acá en Ondas del Porvenir y en 22 emisoras más para un cubrimiento energético en todo el nororiente colombiano. Después de las 2 de la tarde, de lunes a viernes, nos pueden sintonizar acá en Ondas del Porvenir. 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
9: Bienvenido al programa.
10: Gracias, profesor.
9: ¿Con quién tengo el gusto de hablar?
10: Con Luis Antonio Cruz.
9: Señor Luis Antonio, ¿usted de qué municipio viene?
10: De Santa Elena de Lopón.
9: Santa Elena de Lopón. Cuéntele a todos sus paisanos de Santa Elena de Lopón, a la provincia de Vélez, a los hermanos de la provincia de Ricaurte, en el departamento de Boyacá, a la gente de Cundinamarca y Casanare, ¿cómo le pareció la consulta?
10: Me pareció mucho, mucho bien aquí, que el profesor nos atiende mucho, y hay que venir aquí a la consulta. Yo invito a mis amigos de allá de Santa Elena, de Cachipay, de Landásiro, de Cimitarra,
9: de Puente Nacional, de Vélez, toda la gente.
10: De Plan de Armas, toda esa gente de Plan de Armas, que por allá no baja ningún naturista, ni poco allá a Santa Elena, vengan aquí a que estos profesores sí saben la verdad, le dicen qué enfermedad tiene, por qué fue producida la enfermedad, si es natural o es puesta por la mano de alguna persona envidiosa, hechicera por ahí, él le dice que cómo le viene la enfermedad. Y le doy gracias a ellos que me han orientado yo con mucha fe, le tengo mucha fe a ellos, les cojo mucha fe, porque yo cuando me vine de la casa me sentía mucho aburrido, muy enfermo, y ahorita ya me siento capacitado, me siento sin nervios, porque estoy hablando aquí por estos micrófonos para invitar a mis amigos y a gentes que se sienten enfermas, pueden estar enfermos, que se vengan aquí, que ellos sí le dan la droga y le atienden con mucho cariño, que son las personas que sí saben y son las personas que le van a ayudar a todas esas gentes que lo necesitan.
9: Bueno, cuéntele a todo el departamento de Boyacá y a la gente de la provincia de Vélez, ¿usted a qué hora se vino de Santa Elena de Lopón?
10: Yo me vine a la 1 de la mañana.
9: Bueno, usted dijo, voy a ir a hablar con el maestro Juan Manuel para que me sane, me dé esa ayuda, para que me saque todos los inconvenientes.
10: Sí, yo me vine, al bien que lo escuché, yo me vine inmediatamente aquí a hablar con él, y él me dio ese motivo que yo debía de saber, y él me dio el resultado de las enfermedades que yo tenía y que yo padecía, y él me ya, con ese rezo que él me echó, ya me siento con nervios, me siento capacitado de seguir adelante.
9: O sea, usted ha dicho algo, usted venía muy enfermo, muy cansado, muy decaído, sintió la presencia de Dios, sintió esa imposición de manos, y usted, a través de la oración en nuestro Señor Jesucristo, dice, ya me siento mejor, me siento con ánimos, con fuerzas de seguir adelante.
10: Sí, señor, y yo quiero que esas personas de escuchen las emisoras, que salgan aquí los hermanos, esas personas que se están pues sentir en las camas, pues enfermos, que no hayan qué hacer, que no hayan qué dónde ir, que han visitado médicos y no le han dado resultados, han gastado hasta lo último que tienen, ya están esta piña de limón. Vengan aquí donde estos señores y verá que esas personas sí les dan el motivo, les dan la droga, y verá que los ponen adelante, porque las enfermedades son las que nos agobian. Pero yo había visitado hartas personas, botánicos, naturistas, médicos, y ellos no me decían qué enfermedad tenía. Yo vine aquí entre el hermano y él sí me dijo qué enfermedad tenía, porque me había producido la enfermedad, y ya me siento ya con esa oración que él me dijo que hiciera, me le cogí fe y me siento ya con vida ya. Gracias.
9: Bueno, entonces usted lo ha dicho, usted vino, había visitado muchos centros, muchos lugares, pero hoy usted sintió la presencia de Dios. Y hoy está contando un relato, un testimonio para todo el departamento de Boyacá, para los hermanos de la provincia de Vélez. Está contento porque lo veo muy feliz, y porque sabe que allá en Santa Elena de Lopón lo está escuchando su familia, ¿no?
10: Sí, allá me están escuchando, y en toda esa gente de Plan de Armas y de toda esa gente de Cachipay, allá unos amigos, unos paisanos de Cachipay, que dijeron que dónde habría gente que los curara, les diera una orientación. Yo los invito a que vengan aquí a Barbosa, aquí no queda lejos para venir. Ahorita por este tiempo ya cambió el tiempo, pueden venir, ¿verdad? Pero dice aquí el profesor les ayuda mucho, les da, y ustedes deben de darle gracias a esa persona que después lleguen aquí, ¿verdad? Que se dan de cuenta que sí es la verdad, yo es lo que hablo. Yo aquí no estaba hablando ningún particular, sino yo mismo de allá, de Santa Elena, que yo vine aquí. No es que vayan a decir que es que ellos están hablando de uno con otro, porque yo oí los comentarios, pero yo mismo personalmente estoy estoy hablando aquí por este micrófono de
9: esta importante emisora.
10: De esta importante emisora.
9: Bueno, entonces usted lo ha dicho. Usted invita a todos sus paisanos de Santa Elena de Lopón que vengan a Barbosa, a la gente que asista también a Tunja, Duitama, Sogamoso, que a la gente que asista a Garabúa, donde nos estemos desplazando. Sí. Bueno, usted lo ha dicho, invita a sus compadres, amigos, a todos sus vecinos.
10: Sí, que vengan aquí, hay gente allá de Santa Elena, tan enferma, que yo los he mirado allá, todos los palos, amarillos, que tienen plata y no hayan donde ir, y dicen, ya fuimos de médicos y médicos y no esto. Vengan aquí donde el hermano, y aquí el hermano les dice qué enfermedad tiene, y él les cura, les sana, con apenas resale una oración, que él le da una imposición de manos que él nos pone a nosotros, verá que se siente uno más capacitado, porque yo cuando me vine a la casa, yo no me vine que no pude ni dormir anoche cuando estuve pensando en el viaje, me sentía mucho enfermo, pero ahorita ya me siento esto, con ánimo de esto, porque de sentirme con ánimo, ya me siento para hablar aquí por estos micrófonos de esta emisora.
9: Bueno, Luis Antonio, ¿usted a qué se dedica allá en Santa Elena de Lopón?
10: Allá siembro maíz, yuca y plátano y ¿cuál matica de café? Unas maticas de café que tengo y unas maticas de chocolate.
9: Bueno, de cacao, tiene matas de cacao. Bueno, ¿usted con quién vive?
10: Vivo con mi señora y mis cuatro hijos.
9: Bueno, y usted siempre escucha esta importante emisora, siempre escucha el programa, ¿no?
10: Sí, yo la escucho allá donde yo vivo, allá se escucha.
9: Bueno, entonces usted, quiero que le recuerden nuevamente a los oyentes, usted venía muy enfermo porque dice que anoche lo pensaba, decía si puedo viajar o no puedo viajar. Hoy se vino a la 1 de la mañana, vino a la consulta, dijo voy a dar el testimonio, voy a hablar con el profesor Juan Manuel, y hoy en día dice que ya sintió la presencia de Dios, sintió esa imposición de manos y se siente sanado y curado.
10: Sí, yo esta mañana cuando me levanté de la cama, ya cuando me iba a venir a coger el carro, yo me sentía bastante enfermo. Y en cambio yo llegué aquí a Barbosa y me vi donde los hermanos y allá fue llegar yo allá y ellos me saludaron y con el solo saludo de ellos me sentí ya más con ánimo y me estoy sintiendo ya con fuerza porque soy una persona que me estaba sintiendo muy enfermo, pero ya se me fueron todas esas enfermedades que estaba sufriendo, ese dolor que tenía en las espaldas, ese resfriamiento que tenía en el cuerpo. Yo estaba asustado que era alguna brujería que me hacían allá porque como allá hay gente brava. Yo conozco allá a esas personas y yo miro que hay gente que está allá enferma de esto y que no saben qué hacer. Vengan, aquí entonces el hermano vea que él es esto, que él les cura esas enfermedades. Hay gente que ha quedado casi en la miseria allá por correr por la vida y no hayan podido coger más. Hay unas personas allá que han gastado lo que han tenido. Es como hay un señor de allá que es muy amigo mío.
9: ¿Y qué le dijo? Vaya a la consulta.
10: Sí, yo le dije, tiene una, lo picó un animal, tiene una lepra y él lloraba de que la señora lo había abandonado y que los hijos, venga aquí del hermano y vea que él sí le hace llegar a la señora allá y hace amistad con los hijos y él le dice, ¿qué enfermedad es lo que tiene en ese pie? Porque usted me dice que tenía, usted yo lo conozco, que tenía buena plata y todo eso y usted va a quedar en la miseria. Y usted se le bajaban las lágrimas contándome ayer que esto. Y yo le dije, vengan, voy a ir de los hermanos del. Y yo le traigo la noticia y venga aquí donde esto, del hermano, ya aquí a Barbosa, y no le queda lejos para venir. O escuche por radio donde de pronto ellos irán por invitarlo o esto. Y verá que usted se cura esas enfermedades. Allá toda la gente que se siente enferma, yo conozco toda esa gente, allá llena de anemia, de paludismo. Vengan aquí entre el hermano y el que él se conoce, le dice a usted qué enfermedad tiene, qué padeció, y con solo mirarlo y con la corriente que pueden traer la corriente y él le dice qué enfermedad están sufriendo. Gracias.
9: A usted lo escuchan en este momento en el departamento de Boyacá y lo escuchan en la provincia de Vélez. Usted dice que un señor le dijo vaya usted a la consulta y si a usted le va bien la consulta, pues yo voy a ir. Entonces, a esa persona que lo está escuchando en Santa Elena de Lopón, y a todo el departamento de Boyacá, hágale la invitación de que usted ya estuvo y que vengan a Semillas de Fe.
10: Sí, yo lo allá a un Jairo que tiene un pie retiro y él me lloraba ahora aquellas que le ayudara a conseguir un médico y que no tenía plata para ir lejos. Entonces yo lo invito aquí a y ustedes le dan el giro el resultado que enfermedad tiene. nos está escuchando allá, venga, venga lo más pronto para que eso, para que venga aquí en Delos, hermano, y verá que usted se sale de esa duda, le ayuda mucho. Estos son personas que le ayudan a la gente caída, a la gente pobre, necesitada aquí en esta provincia de Belis, La Paz, La Guada, Guacamayo, toda esa gente de Santa Rita, que esa gente de Santa Rita tan enferma, hasta que yo la he mirado, los amigos de allá, y amigos, parientes allá de Cachipay, esa gente tan enferma que está, que esos señores sí le dicen, les traigan su corriente, mira que les dice qué enfermedad tienen.
11: Bueno, don Luis Antonio, pues muchas gracias por ese concepto, por ese testimonio tan real y tan sincero a esta hora con todos los fieles oyentes de esta prestigiosa emisora. Muchas gracias, porque sé que detrás de usted van a venir muchas personas que a esta hora lo están escuchando. Sé que detrás de usted van a venir muchos parientes, muchos familiares. Dios le bendiga, Dios lo proteja, lo ampare y lo favorezca. Recuérdeme su nombre y me regala su número de cédula.
10: Mi nombre es Luis Antonio Cruz, con mi cédula de ciudadanía 5.668.291, de Cimitarra.
11: Pues don Luis Antonio, muchas gracias. Y por acá nos seguimos encontrando en sus controles.
10: Bueno, gracias, hermano, por ayudarme, y que Dios lo ayude y lo proteja, y que le dé más sabiduría, más de la que tiene. Le doy gracias a Dios y la Santísima Virgen, que los proteja a ellos, porque esas personas sí saben, de que yo estaba yendo a partes y partes, ninguno me había dado el chiste, ninguno me había dicho la verdad. Gracias, hermano.
11: Hoy fue el testimonio de don Luis Antonio Cruz desde Santa Elena de Lopón, en Santander del Sur. Mañana puede ser el de algún consultante, el de algún oyente. Seguimos con el programa.
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7: Continuamos con todos ustedes, queridos amigos, queridos oyentes. 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

Ahí estaba la música al estilo de Las Prohibidas, dos pasajes. Las 3 de la tarde, 33 minutos, 3 de la tarde, 33 minutos aquí en el Sistema Radial Porvenir Comunicaciones. Ustedes programan a 310-777-7783, 310-777-7783. Gente feliz, gente gozosa, mi amigo José Martín Rodríguez aquí en sintonía en Tunja. Un saludo para usted y toda la familia de don José Martín Rodríguez. Aquí en la capital de Boyacá, el muchacho en sintonía con nosotros, muy amable por escucharnos siempre. Bien oyente del correo musical, le saludamos con cariño para usted y a toda su familia. También saludamos a los amigos en la vereda del Santuario Carmen de Carupa, Cundinamarca, José Hernando Roballo. Saludos a los vecinos y amigos en Nutria Susa, de parte de José Hernando Roballo en Santuario Carmen de Carupa, Cundinamarca. Vaya mi saludo para ellos con mucho gusto a esta hora de la tarde con el negocio de Delfina.

Pero vamos con el saludo para doña Rosa Rodríguez en el Durano de Chirubita, Rosita Rodríguez en la vereda Chirubita, sector de Durano, y a doña Isabel Rodríguez en la playa de Samacá. Saludo que les envía su familiar, mi amigo José Martín Rodríguez, en la sintonía con el correo musical.

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0: El negocio de Delfina. Las 6 de la tarde, 38 minutos. Juan en Colombia, las 6 de la tarde, 38 minutos. 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
2: ¿Qué tal, mis queridos hermanos? Un saludo muy especial en este día jueves. Que Dios bendiga a todos y cada uno de nuestros hogares, de las personas que nos escuchan, también de sus propias familias. Dios les bendiga. Gracias por escucharnos siempre. 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Tenemos oyente en línea, ¿con quién hablo?
3: Yolanda Martínez.
2: Doña Yolanda, ¿cómo me le ha ido?
3: Bien, señora.
2: Feliz ganadora, Yolanda.
3: Estoy muy contenta, ya hace 5 veces que la he adquirido y he logrado solucionar muchos problemas que yo tenía con deudas.
2: Eso quiere decir que las cosas han ido mejorando, sí. Que usted ha venido evolucionando y le ha permitido cada vez ganar más y más cantidad. ¿Y usted qué le diría a esas personas que de pronto nunca han jugado o que siempre apuestan al chance, a la lotería y siempre pierden el dinero? ¿Usted les recomienda?
3: Sí, yo le recomiendo porque yo lo digo con mucha experiencia, porque para mí a mí me ha solucionado muchos problemas y nunca me ha fallado. Yo, como le digo, las 5 veces me he ganado y me ha dado buena plática que me ha servido para solucionar muchos problemas que tengo.
2: ¿Esos problemas de qué se tratan? Es decir, usted me dice, bueno, había tenido muchos problemas, ¿eran relacionados con la plata o a nivel de que tenía esos inconvenientes?
3: Sí, lo que pasa es que hice un préstamo y igual pues no los podía pagar porque quedé sin trabajo. Entonces me iban a hipotecar la casa y yo decidí adquirir, pues así, y con eso yo solucioné mi problema, que era lo más importante. Lo único que tengo que es mi casa, y gracias a ustedes yo pude salvar mi casa.
2: Es decir, no tuvo que llegar hasta esos extremos, no. De que de pronto le embargaran sus cosas, le embargaran sus bienes, que le quitaran, sí, con lo que usted ha conseguido en la vida, ese esfuerzo que ha hecho, se lo iban a quitar. Sí. ¿Usted entonces recomienda?
3: Les recomiendo a la gente que me esté escuchando que vayan, si algún día, alguna vez tengan algún problema así como el de uno, que vayan donde ustedes, que es de mucha ayuda.
2: Bendito sea el Señor.
3: Pues yo lo digo con experiencia porque me ha sacado de muchos problemas y yo les doy muchas gracias a ustedes.
2: Pues imagínese, más de 24 millones de pesos ganados ya. Uh-huh. Esta es otra persona ganadora que nos acompaña en este momento. Usted también realmente valdría la pena que lo tuviera. Gracias por haber llamado.
3: Gracias.
2: Yo creo, mis queridos amigos, que no hay ganancia más grande que la paz, que la tranquilidad que uno puede tener cuando paga una deuda o cuando soluciona un problema, cuando tiene el alimento en la casa. Pero imagínese cuando no, y cuando no hay plata para conseguirlo, la angustia tan terrible, cuando usted depende de alguien que le está debiendo plata, y qué decir, obviamente, aquellas personas que están recibiendo un espíritu de pobreza porque alguien les ha envidiado, porque alguien les ha deseado el mal. Ustedes acompáñenos, reciban la protección a través del paquete de las tres gracias: salud, dinero y amor. 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Una breve pausa, ya regreso.
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2: Y miren, mis queridos amigos, vamos a iniciar hoy con un caso, que es el caso del hijo de doña Matilde. Él es una buena persona, pero ¿qué ha sucedido? Que ha tenido fracaso tras fracaso sentimental en su vida. Y lo peor de todo es que siempre da con malas mujeres. Y esto no es lógico, porque mujeres hermosas y mujeres buenas, buenas personas, buenos seres humanos, hay por doquier. Por todo lado, usted encuentra mujeres extraordinarias, buenas madres de familia, buenas amigas, buenas compañeras, pero él una y otra vez ha caído en desgracia. Se fijan es en su billetera y no en él como persona. Llega, lo sonsacan, le hacen daño, y es porque él atrae precisamente ese tipo de personas. Desafortunadamente hace poco prácticamente su hijo dejó el hogar por irse con otra mujer. O sea, es que él ya había tenido su hogar prácticamente, y él desde que dejó esa relación, pues empezó en ese proceso cíclico que les estoy hablando, porque pues sencillamente ese matrimonio no funcionó, y no quiere decir entonces que eso es lo que le haya cargado sal a él, no. Porque definitivamente no estaban hechos el uno para el otro. Pero lo que sí es que desde que empezó a elegir estas mujeres, pues sencillamente le han caído muchas desgracias. Él se relacionó precisamente con una mujer que se dedica precisamente a ofrecer sus servicios sexuales. Él se enamoró precisamente de ella, le dijo que la quería sacar de este mundo, o sea, un acto muy noble de querer que una mujer pudiera dejar este mundo, esta situación. Y aunque lo hizo por 3 meses, ella volvió a regresar a hacer lo mismo, pero a escondidas de él, y pues cuando él se enteró fue terrible. Él está dañado desde ese momento, las personas en el campo sentimental se le acercan, se aprovechan y se van. Entonces, miren, queridos amigos, esto también le puede pasar a usted. Nosotros estamos en este momento ayudándole al hijo de doña Matilde para retirarle esos alamientos y esos daños, pero a usted también le puede suceder, no necesariamente en el amor, le puede pasar en los negocios, que le pasa una y otra vez lo mismo, siempre se aprovechan de usted, siempre termina perdiendo plata, siempre termina de mala suerte. ¿Por qué? Porque está dañado espiritualmente. Le puede pasar en la salud, que usted siente que está recuperado y otra vez recae. Le puede pasar con sus hijos, que de pronto hay temporadas muy buenas, se entiende con su hijo, con su hija, y después, Dios mío, son años enteros de peleas, de luchas y de problemas. Entonces, mire, para eso, venga aquí a la consulta, porque es necesario que saquemos esa brujería, es necesario que saquemos esa maldición, ese daño que le obstruye por completo su vida.

0: vida. Nosotros tenemos la capacidad del conocimiento para poder ayudarle a una persona a dejar de atraer siempre lo malo. Hay personas que nos dicen, mire, profesora, es que a mí todo lo que me llega es terriblemente sumamente negativo, pues yo se lo voy a retirar. Vamos a hacer una limpia, si es de su casa en su casa, si es de su finca en su finca, si es de su negocio en su negocio, si es de baño de cuerpo presente, pues lo vamos a hacer.
1: 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Vamos con una última comunicación. ¿Con quién hablo?
2: Con Marisol.
3: ¿Qué tal, Marisol? ¿Cómo te ha ido?
2: Bien, muchas gracias.
3: Mi amor, ¿cuál es el motivo de tu llamada? ¿En qué te puedo servir?
2: Llamaba a compartirles mi testimonio.
3: Bendito sea el Señor, Marisol. ¿Feliz ganadora?
2: Sí, señor. He ganado ya 2 veces.
3: ¿Tú te lo esperabas, Marisol?
2: No, la verdad, yo los visité a ustedes por otro problema, pero pues gracias a Dios, pues gané también la plática, que a uno no le cae mal.
3: ¿Cuál fue el motivo de tu visita a nuestro centro?
2: Pues yo los visité fue porque yo tenía un problema con el alcohol.
3: No me digas.
2: Sí, yo tenía muchos problemas con mi esposo porque a mí me gustaba tomar mucho desde joven.
3: Sí.
2: Y igual pues cuando yo ya me fui a vivir con él, o sea, no se me quitó, digamos, pues el vicio, la manía de tomar. Y yo descuidé mucho él, pues a mi esposo y a mi hija y mi hogar, y yo tenía muchos problemas con él. Hasta que lo último pues reconocí que tenía un problema con eso y decidí buscar ayuda.
3: Y sentiste en ese momento que éramos nosotros quienes te podíamos ayudar. ¿Qué ha pasado con eso, Marisol?
2: Pues al principio fue duro, pero pues gracias a la ayuda que ustedes me dieron, a todos los consejos, todas las visitas que yo les hice, pues ya poco a poco lo fui dejando y pues ya hoy puedo decir que eso hace parte de mi pasado.
3: Bendito sea el Señor. Pues eso es algo muy importante, yo diría más importante incluso que ganarse esa plata que tú te has ganado, aunque es una suma generosa que Dios ha querido brindarte a través del único talismán en el mundo que te entrega número ganador y lotería ganadora. Esa platica te la echaste al bolsillo y bueno, ¿tú qué le dirías a esas personas que nos están escuchando por primera vez?
2: Pues a todos los oyentes yo les digo que tengan mucha fe, que todos los testimonios que salen al aire es porque de verdad les ha pasado así, que yo les doy fe de que les va a ir muy bien, que les tengan mucha fe a ustedes y mucha confianza, que de verdad les depositen a ustedes toda la fe para solucionar el problema que tengan.
3: Mi amor, muchas gracias por tu comunicación. Bueno, hoy hemos tenido un poquito el ruido ahí en la línea telefónica. Nuestros oyentes disculparán, pero de todas maneras son gajes del oficio. Eso siempre pasa. Gracias a Marisol por haber llamado.
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La hora en Colombia, las 3 de la tarde, 54 minutos. Faltan ahora 6 minutos para las 4 de la tarde. Están 6 minutos para las 4 de la tarde. Seguimos de melodías, seguimos de canciones aquí en este espacio de la tarde. Correo musical para complacer a toda nuestra querida y apreciable audiencia. Viene el son de allá y la canción A Bailar Guascao.

A bailar Huasca, 3 de la tarde, 57 minutos. Esta es la hora en Onda de Porvenir. Las 3 de la tarde, 57 minutos. Vamos con más canciones. Ya vendremos con nuestra identificación y con el programa del gran chamán Taimacún. Canciones bonitas de manejo popular aquí en el correo musical.

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Las 4 de la tarde, 11 minutos, 4 de la tarde, 11 minutos en Ondas del Porvenir de Boyacá. 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
1: Buen Saramay, Arisca Pienda Catacira Guaracira, Jucapira, Jusamara, Catacira Guaray. Cordial saludo para todos mis amigos y amigas. Bienvenidos, hermanitos, hermanitos, mi chinita, mi vieguito. Saludo especial, compadre, comadre, camarita, sí señor. Usted que me está escuchando allá en el campo, en el Casanar, en el Bichada, en el Meta. Usted, madrecita linda, que está sufriendo por esas enfermedades, esas dolencias. Le duelen las patas, le duele la cabeza, le duelen los oídos. Mijita, por favor, llame ya para poderle enviar hasta su pueblito tratamiento de curación para todas esas dolencias. No solamente te voy a curar, también vamos a prevenir enfermedades futuras que puedan atacar tu salud. Así que llámanos ya, no importa el sitio donde esté, no importa la distancia, estás a 100, 200, 500, 600, 1000 kilómetros de distancia, no interesa, llame ya, que allá te hacemos llegar tu tratamiento. 311-879-1122, 311-879-1122. Estoy realizando procesos espirituales para curar la mala suerte en los negocios, para limpiar esos almacenes, esos restaurantes, kioscos, todo lo que está causando que la clientela se aleje, lo vamos a limpiar. Vamos a abrir caminos hacia la prosperidad, vamos a traer abundancia, vamos a recuperar la suerte. ¿Cómo lo vamos a hacer? Con rituales, con baños, rezos, misas blancas, misas gregorianas, a través de limpias energéticas. Vamos a eliminar bloqueos, hijitos de Dios, que están bloqueando el crecimiento económico, que no dejan que tu cultivo florezca, que tus animales se mueren, las vacas le abortan la cría, la chanchita, la marranita le abortó las crías, esa inseminación se perdió. Hijito, hijita, mi chinito, hoy es el día, mi viejito, hoy es el día, mi viejita. Recuerda que vamos a trabajar con baños especiales, preparados con esencias y elementos energéticos, plantas milagrosas. Estos baños van a ayudar a renovar las energías en tu cuerpo. Vamos a limpiar esos dolores. Voy a entregarle también riegos energéticos para limpiar de larvas negativas acumuladas en tu casa, esas envidias que han lanzado, esas maldiciones, esos problemas que llegan a nuestra casa porque hay familiares que nos envidian. Todo esto lo vamos a armonizar con baños, riegos y sahumerios, para que cada limpieza que hagamos diariamente atraigamos abundancia, desbloqueemos lo malo. Con fe y constancia, los maestros, los chamanes, te vamos a ayudar a recuperar el equilibrio, a traer buenos resultados. Esto lo vamos a hacer inmediatamente, usted nos consulte o usted nos llame. Que usted no vende nada, que se le dañan los alimentos, que usted, mi querido amigo, tiene una revueltería, pero se le pudren las papas, se le pudre la yuca rapidito de un día para otro, es porque le tiraron sal, brujería. Usted está en su campo, los cultivos no pelechan, pero el cultivo del vecino está lindo, bonito, es porque a usted le tiraron un hueso de difunto, le tiraron sal, tierra de cementerio. Estimado amigo, hay tormenta, caen rayos y le matan 3-4 vaquitas novillonas o el toro, es porque hay brujería, es porque puede haber magia negra. 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Doña María nos consulta de un lugar de Barbosa, Santander. Pregunta, maestro Misael, ¿cómo me va a ir en el trabajo? María Elena, mijita, hay avances importantes, hay posibilidad, mi querida amiga, de un aumento de sueldo en los próximos días. Debe tener calma, debe bañarse con ruda por 3 noches seguidas. 311-879-1122. Don Bernardo, hijito de Dios, ya se le hizo el estudio. Ahí en esa llaga tiene 2 gusanos, 2 larvas, están incrustadas, por eso es que no ha cerrado. Y esto no es brujería, no, es que usted se dejó contaminar de las moscas. Ellas sembraron la quereza y ahí está saliendo el gusanito. Entonces, hijito, yo lo invito para que me visite esta misma semana. Yo mismo le voy a sacar esos 2 gusanos, le voy a entregar una pomada, mejor dicho, le voy a embadurnar yo mismo esa pata, esa llaga con una pomada especial, y ya usted ahí lo sigue haciendo en casa. 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Yesid, que me escucha hasta ahora allá en Labranza Grande, hijito de Dios, esa compra que piensa hacer usted de ese camioncito, no la haga. Ese camión está motoreado. Sí, señor, eso medio le hicieron por ahí, mi querido amigo, un arreglito y ya. Pero eso a los 4, 10, 15 kilómetros le va a molestar. Entonces, por favor, mijito, desista de hacer ese negocio, ¿yo? 311-879-1122. Mala suerte en la vida, enamora, fracasas. Tiene cansancio físico, dolor de cabeza, mala suerte en los negocios. Enamora, fracasa. ¿Quiere usted prosperar verdaderamente en la vida? 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Sebastián Medina me escribe de Sogamoso, Boyacá. Hijito de Dios, sí señor, para hoy mismo le hago el envío del perfume, el baño y el sahumerio. Yo, guarde la calma, mijito. Usted no está salado, simplemente hay onda oscura. Esto lo eliminaremos esta misma noche a través de la oración fuerte a San Judas Tadeo en el altar consagrado a San Judas, ¿oyó? Bueno, mis amigos, vamos a escuchar a esta hora los testimonios, personas que se han curado con el maestro Misael, los chamanes, en todo este tiempo de correrías que hemos hecho por todos estos municipios. Adelante, Misael.
2: Bueno, queridos oyentes, hay más testimonios de más personas. Aquí hay otra hermanita que ella ya directamente se ha curado de estos males. ¿Cómo venía usted antes y cómo se siente hoy en día después de que se le hizo el tratamiento acá con nosotros?
3: Yo venía muy mal a raíz de muchos problemas que tenía, muchas enfermedades. Venía muy mal y doy gracias a Dios al profesor Iván y al profesor Misael, que ya estoy recuperada, gracias a Dios. Me siento muy bien y les recomiendo que acudan a la consulta con ellos, que son muy buenos doctores y que nos colaboran mucho, mucho. Gracias a Dios, primeramente, y a ellos, yo me encuentro ya mucho mejor, en mi familia también. Soy de algún lugar de Chiquinquirá.
2: De todas maneras, el tratamiento hay que hacer el cierre completo, pero usted ya hoy en día da gracias, ¿no, madre?
3: Doy gracias a Dios, primeramente, y a sus personas que ya he sentido la mejoría, sí, señor.
2: Vuelve y recomiéndele a esas personas que la están escuchando, madre, de sinceridad.
3: Pues yo le recomiendo a todas las personas que se sientan muy enfermas, como así como me sentía yo, visitando doctores por lado y lado, y nada, ninguna mejoría, hasta que con ellos, sí, gracias a Dios, me sacaron la enfermedad que yo tenía y se ven los resultados, o sea, mejor dicho, le muestran a uno con hechos, no con palabras.
2: Exactamente, con hechos y no con palabras, madrecita. Un lugar de Chiquinquirá. Madrecita, gracias por este testimonio de muy buena fe.
1: Gracias, Misael. 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Diana Mejía, que me escucha en Tunga, tiene cita para el viernes, hijita de Dios, a las 2 de la tarde. Vaya con su marido Isidro. También para el amigo Camilo Medina, que nos escucha a esta hora por los lados de Garagoa. Mijito, ya se le hizo el estudio. Eso que pasó anoche no es brujería, simplemente fue casualidad. Cayó ese árbol, pero no fue por brujería. Eso fue el daño que hubo allá. Le dañó la cocina, le dañó el techo, mejor dicho. Pero todo fue por las lluvias, hijito de Dios. No es que le hayan tirado sal ni brujería para que pasara eso, ¿yo? 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

El himno internacional de la tierrita de los hermanos Amados con el tema El Iguaqueño. Esta es la hora en Colombia, mis amigos de la sintonía. Las 4 de la tarde, 28 minutos, 4 de la tarde, 28 minutos en Ondas del Porvenir. Nos escuchan a esta hora en el municipio de Cucaita. Mi amigo don Abel Larrota y la familia. Abel Larrota y la familia en pleno centro, en pleno corazón de Cucaita, en sintonía. Les saludo a la estación 910 Ondas del Porvenir de Boyacá. Y también nos escuchan en el municipio de Tibirita, Cundinamarca, nuestra fiel oyente María Adelina Mejía. Un saludo para ella con mucho cariño. Dios me la guarde, doña María Elena Mejía y la querida familia de esta gran señora oyente en Tibirita, departamento de Cundinamarca. Aquí están los buitres de la frontera, cantan la canción La Ruleta.

Estoy alertando a mi compañero de labores, a don Eusebio Puente Martínez. Después de esta canción entraremos a cambio a Samacá y yo vuelvo con ustedes a las 5 de la tarde para presentar el Festival Norteño.

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30: Cuatro y 57 minutos.
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5: 5:02.
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0: mi gente, a las 5 de la tarde, 13 minutos en Colombia, a las 5 de la tarde con 13 minutos. Aquí estamos ya preparados y dispuestos para presentar el programa de la tarde, el Festival Norteño, ya hay jueves 21 de mayo del año 2026.
1: Baila, baila, quebradita.
0: Les acompañamos en el departamento administrativo, está la familia Parra Pamplona. En la sala de recepción y secretaría nos acompaña la señora Paola Pamplona. En la sala central de radio, ahí donde está la cabina de cristal, está mi amigo José Eusebio Puentes Martínez.
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0: Departamento técnico y mantenimiento a cargo de mi amigo José Antonio Parra Gil.
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0: Y en la torre transmisora está mi amigazo el alma, don Samuel Gil Zamora. Un abrazo, parcero.
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0: Aquí estamos ya listos para presentar Festival Norteño. 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
4: Y llegaron los Juanes. ¡Échale!
0: Bueno, recamos 5 de la tarde, 15 minutos. Querida sintonía, 5 de la tarde, 15 minutos. Nos fuimos. Aquí viene la canción de los derechos reservados de autor. De la producción Corridos Prohibidos viene Ni un paso atrás. Luego presentamos a los Rayos de México con la canción Los dos pilotos, 516, suena norteño.

0: Juanes.
1: Bueno, mi gente, a las 5 de la tarde, 23 minutos, 5 de la tarde, 23 minutos, les recuerdo que este programa está siendo patrocinado por la gente que apoya, que la gente que respalda el Festival Norteño, que le gusta la música norteña, Centro Botánico del Cacique. 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
0: Y llegaron los Juanes. ¡Échale!
1: 5:25 minutos, tenemos la calle gente conectada con el Facebook. Vamos a darle crédito a cada uno de estos amigos que están ya ahí en la pantalla de su celular escuchándonos y viéndonos. Está Juan Sebastián Roberto Suárez, sabroso para usted, mi hijo, muy llamable, pero está ahí conectado con la frecuencia y con el servicio de Facebook. Juan Sebastián Roberto Suárez en sintonía.
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1: Alexander Buitrago, Buitrago también conectado con nosotros. Buenas tardes, compita Alexander Buitrago, Buitrago.
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1: La gente que es oriunda de la brea Chipacatá de Cucaita, mi amigo del alma, gran líder de Cucaita, Orlando Moreno Bastidas. Buenas tardes, mijo. Se le recuerda con aprecio y con gratitud, Orlando Moreno Bastidas y querida familia en Cucaita.

Pepe Norteño, Pedrito Vargas, la gente de Montañante, La Tachuera, la salida a Tunja y en Villagreiva está don Pedrito Vargas. Saludos para usted, su familia y a toda su distinguida clientela de Montañante, La Tachuela. En la vereda Río Abajo de San Pedro de Igual, que nos está viendo también don Ramiro Pacheco. Saludos para usted, Ramiro Pacheco, y querida familia en Río Abajo, San Pedro de Igual, que mi abrazo. Vamos a presentar a Oliver y su grupo Montana con la canción Está por aquí en la pantalla, listo la canción de Oliver y su grupo Montana. Y viene también La Tienda, lo hace Vicente Fernández.

Las 5 de la tarde, 33 minutos, 5:33 minutos. Esto es el Festival Norteño, querida Sintonia, la gente que está conectada y también con la frecuencia amable, musical y cordial 910 en el dial de su receptor.

0: Omar.
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Falta 24 minutos para las 6, 24 para las 6. Ariel Molina conectado en San Pedro de Iguaque. Mi amigo Ariel Molina, buenas tardes para usted, su esposa y toda su querida familia, hombre. Adriano Pineda Pacheco, un saludazo para usted también en sintonía. Otro amigo más. Sandra Pineda está conectada. Buenas tardes, doña Sandra Pineda. También está Fabián Suárez, perdón, Fabián Ramírez Palacios. Esto es nada más y nada menos que la capital de la provincia de Lengupá, Miraflores, en sintonía. Fabián Ramírez Palacios, buenas tardes.

0: Está Brian Alexander López Ríos conectado conmigo. Don Brian Alexander López Ríos, muy amable, mijo. Arriba el ánimo, Edelmira Suárez Rojas en sintonía aquí en Tunja. Una gran amiga, Dios la bendiga, Edelmira Suárez Rojas en sintonía para usted y su familia. María Elta García también con nosotros ahí conectadísima, Dios la bendiga, mujer. Don Dioscomar Vargas Sierra, Dioscomar Vargas Sierra, donde quiera que esté, vaya, mi abrazo, compita, muy amable. Oscar Andrés Llagama Pardo, por allá en el departamento del Vete, este muchacho, Dios lo bendiga a Oscar Andrés Llagama Pardo, la gente que transporta todos los días, conduce maquinaria amarilla. 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
0: José Aldemar Ruano en sintonía, don José Aldemar Ruano, buenas tardes, copita, muy amable. Mi cuñado y amigo Luis Farfán Montero, don Luis Farfán Montero, con cordial saludo para usted también, muy amable, por escucharnos. Ahí conectado con el Facebook, escuchando y viendo también el programa de Festival Norteño. Néstor Espinosa, nada más y nada menos.
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0: La gente de las Estrellas del Norte, papá, dice don William, buenas tardes. Por favor, me regala un saludo para un gran amigo que está en sintonía, don Luis Ariza, en Puente Nacional Santander. Muy amable para este gran amigo de las Estrellas del Norte, don Luis Ariza, que nos escucha a esta hora de la tarde en el hermoso municipio de Puente Nacional Santander, aquí a través de Ondas del Porvenir y a través de Facebook. Los saludamos a nombre de las Estrellas del Norte.
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0: Vamos a irnos con esas canciones, no son tan norteñas, son rancheras. Hay una ranchera que se llama Entre Copa y Copa, la presenta Pedro Infante. Luego vienen las Estrellas del Norte con esta canción bonita, apasionada, se titula Mátame a besos, mi amor.
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1: Bueno, mi gente, hay una gente conectada, está por aquí con nosotros también ya en sintonía. Dice por acá don Nelson Yesí Quintero Pacheco. Don Nelson Yesí Quintero Reyes, hombre, casi le cambio de apellido. Nelson Yesí Quintero Reyes, dice don William, me regala un saludo para todos mis paisanos de Motavita, Iguaque y todos mis campesinos de parte de Papas Quinteros. Papas Quinteros en sintonía, a todo el cuerpo de campesinos que son clientes de Nelson Yesí Quintero Reyes, el popular Telco. José Alfredo Jerez Vargas en Zamacala, gente de Papelería y Almacén El Triunfo. Un abrazo, mijo, para su merced también, a toda su familia y a toda la clientela de Almacén y Papelería El Triunfo en el centro de Zamacá. Edgar Peña Reyes en Bogotá, mi saludo para usted también. César Reyes, la gente de Impacto Fiestero, con mucho gusto los saludamos a la integración de la música parrandera y carranguera, César Reyes. Mauricio García con su amarillito en sintonía, recorriendo las vías y arterias de la capital de la República. Mauricio García, un saludazo para usted, mijo. Don Nelson Enrique Reyes, donde quiera que se encuentre, también mi saludo para su merced, Nelson Enrique Reyes. 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
1: Bueno, acaba de llegar a la pantalla el celular don Carlitos Cavanzo. Buenas tardes para usted, mi hijo Carlos Cavanzo, y la familia, los amigos que nos sintonizan también a esta hora de la tarde. Don Omar Reyes en sintonía, un abrazo para Omar Reyes, donde quiera que esté, compita. Mi amigo del alma, tiempo sin vernos, nos olvidamos, mijo. Armando García Amado en Bogotá. Gratísimos recuerdos, hombre, Dios lo bendiga para usted, para su esposa Doña Blanca, para sus hijos. Y a este gran amigo Armando García Amado en la ciudad de Bogotá en sintonía. Ignacio Ruano en Corregidor San Pedro de Iguaque, otro oyente más con nosotros conectado. Ignacio Ruano, buenas tardes, mijo. Hernando Fonseca, el crédito de usted del municipio de Santa Cruz de Motavita. Hernando Fonseca, mi saludo para su merced. A toda la familia Fonseca, mi saludo muy cordial allí en Motavita y aquí en Tunja. Vamos a irnos ahora con el gran maestro Sebastián Santeiros. 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Con ustedes, 15 minutos con Sebastián Santeiros, y después de este programa vendrá mi compadre José Eusebio desde el Control Master en Samacá para presentar Leyenda Vallenata.
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0: 6:18.
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0: 6:28.
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0: 6:43.
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0: 6:48.
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0: Tenemos la nota curiosa. Tenemos una nota muy curiosa. En el grupo del maestro Lisandro Mesa, en nuestro grupo, hay un alemán.
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0: Y un africano.
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0: Un alemán y un africano. Ellos nos contactaron a través del internet. Y
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0: Ser admiradores del folclore colombiano, del folclore latinoamericano, ¿ok? El señor del bombardino se llama Clisman Salamanquer, alemán.
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0: Por allá. Y el señor de la conga, el de la conga, africano, le pusimos Punta Quinte. Punta Quinte. Ellos quieren demostrar cómo que bailan. Vamos a ver si tienen el sabor de la música latina.

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yo sé que lloramos juntos, papá. Hijo, pero ya no son los simetristas, son los monarquistas. Es el monarquismo. Ya si yo parto de este mundo, quedas tú cantando ya mi silvestrismo. Entonces, mi monarquismo del alma.